0: este cubo. Sí, no, papá. Dame la cabeza. No, papá, no.
1: Sí,
0: ¿cómo estás? Felicidades. Apple iPhone. ¿Cómo estás, bebé? ¿Cómo estás? ¿Es confirmado?